0: Brother, yo no sé ni cómo llegué a casa anoche. Clase lo que era. Ahí me están tirando de nuevo para bajar para allá, pero yo creo que hoy sí que ha hecho pichadera, que no me esperen.
1: El humo en pa-

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